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La previa. Argentina versus Suiza. Argentina afronta los cuartos de final con la ilusión de seguir avanzando hacia una nueva final mundialista. Enfrente tendrá a una Suiza que ha demostrado ser una de las selecciones más ordenadas y difíciles de vencer durante todo el campeonato. La albiceleste continúa contando con Lionel Messi, quien a pesar de estar en la etapa final de su extraordinaria carrera, sigue siendo el gran líder del equipo, campeón del mundo y considerado por muchos el mejor futbolista de todos los tiempos. Messi mantiene intacta su capacidad para asistir, controlar el balón y el ritmo del juego y además aparecer en los momentos decisivos. Y en esta ocasión lo acompañan Julián Álvarez, uno de los delanteros más completos del torneo, además de Enzo Fernández y Alexis McAllister, quienes dominan el mediocampo con inteligencia y calidad técnica. En defensa, Cristiano Romero aporta liderazgo y firmeza. Por otro lado tenemos a Suiza, que confía en la experiencia de Granit Xhaka, capitán y motor del equipo, además de la seguridad defensiva de Manuel Akanji y el poder físico de Brelen Bolo, principal referencia ofensiva. En este encuentro, Argentina intentará monopolizar la posesión del balón y aprovechar la creatividad de Messi junto a la movilidad de Julián Álvarez para romper la defensa suiza. Por su parte, Suiza buscará mantener el orden táctico y presionar en el medio campo, aprovechando cualquier oportunidad al contragolpe o a jugadas de balón parado. Todo en esta contienda apunta a un duelo muy disputado, donde el talento de las grandes figuras puede marcar la diferencia y definir al semifinal.

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1: Don Wicho, ¿ya vio la promo de Tampico y Spider-Man?
2: ¿Sí?

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En el nombre del Padre, y del Hijo, y del Espíritu Santo. Amén. Expiraste, Jesús, pero la fuente de vida brotó para las almas, y el mar de misericordia se abrió para el mundo entero. Oh fuente de vida, insondable misericordia divina, abarca el mundo entero y derrámate sobre nosotros. Oh sangre y agua que brotaste del corazón de Jesús como una fuente de misericordia para nosotros, en ti confío. Padre nuestro, que estás en el cielo, santificado sea tu nombre. Venga a nosotros tu reino, hágase tu voluntad en la tierra como en el cielo. Danos hoy nuestro pan de cada día. Perdona nuestras ofensas como también nosotros perdonamos a los que nos ofenden. No nos dejes caer en la tentación y líbranos del mal. Dios te salve María, llena eres de gracia, el Señor es contigo. Bendita eres entre todas las mujeres y bendito es el fruto de tu vientre Jesús. Santa María, Madre de Dios, ruega por nosotros pecadores, ahora y en la hora de nuestra muerte. Amén. Creo en Dios, Padre Todopoderoso, Creador del cielo y de la tierra. Creo en Jesucristo, su único Hijo, nuestro Señor, que fue concebido por obra y gracia del Espíritu Santo. Nació de Santa María Virgen, padeció bajo el poder de Poncio Pilato, fue crucificado, muerto y sepultado. Descendió a los infiernos. Al tercer día resucitó de entre los muertos, subió a los cielos y está sentado a la derecha de Dios Padre Todopoderoso. Desde allí ha de venir a juzgar a vivos y muertos. Creo en el Espíritu Santo, la Santa Iglesia Católica, la comunión de los santos, el perdón de los pecados, la resurrección de la carne y la vida eterna. Amén. Padre eterno, te ofrezco el cuerpo y la sangre, el alma y la divinidad de tu amadísimo Hijo, nuestro Señor Jesucristo, como propiciación de nuestros pecados y los del mundo entero. Por su dolorosa pasión, ten misericordia de nosotros y del mundo entero. Por su dolorosa pasión, ten misericordia de nosotros y del mundo entero. Por su dolorosa pasión, ten misericordia de nosotros y del mundo entero. Por su dolorosa pasión, ten misericordia de nosotros y del mundo entero. Por su dolorosa pasión, ten misericordia de nosotros y del mundo entero. Por su dolorosa pasión, ten misericordia de nosotros y del mundo entero. Por su dolorosa pasión, ten misericordia de nosotros y del mundo entero. Por su dolorosa pasión, ten misericordia de nosotros y del mundo entero. Por su dolorosa pasión, ten misericordia de nosotros y del mundo entero. Por su dolorosa pasión, ten misericordia de nosotros y del mundo entero. Padre eterno, te ofrezco el cuerpo y la sangre, el alma y la divinidad de tu amadísimo Hijo, nuestro Señor Jesucristo, como propiciación de nuestros pecados y los del mundo entero. Por su dolorosa pasión, ten misericordia de nosotros y del mundo entero. Por su dolorosa pasión, ten misericordia de nosotros y del mundo entero. Por su dolorosa pasión, ten misericordia de nosotros y del mundo entero. Por su dolorosa pasión, ten misericordia de nosotros y del mundo entero. Por su dolorosa pasión, ten misericordia de nosotros y del mundo entero. Por su dolorosa pasión, ten misericordia de nosotros y del mundo entero. Por su dolorosa pasión, ten misericordia de nosotros y del mundo entero. Por su dolorosa pasión, ten misericordia de nosotros y del mundo entero. Por su dolorosa pasión, ten misericordia de nosotros y del mundo entero. Por su dolorosa pasión, ten misericordia de nosotros y del mundo entero. Padre eterno, te ofrezco el cuerpo y la sangre, el alma y la divinidad de tu amadísimo Hijo, nuestro Señor Jesucristo, como propiciación de nuestros pecados y los del mundo entero. Por su dolorosa pasión, ten misericordia de nosotros y del mundo entero. Por su dolorosa pasión, ten misericordia de nosotros y del mundo entero. Por su dolorosa pasión, ten misericordia de nosotros y del mundo entero. Por su dolorosa pasión, ten misericordia de nosotros y del mundo entero. Por su dolorosa pasión,
ten misericordia de nosotros y del mundo entero. Por su dolorosa pasión, ten misericordia de nosotros y del mundo entero. Por su dolorosa pasión, ten misericordia de nosotros y del mundo entero. Por su dolorosa pasión, ten misericordia de nosotros y del mundo entero. Por su dolorosa pasión, ten misericordia de nosotros y del mundo entero. Por su dolorosa pasión, ten misericordia de nosotros y del mundo entero. Padre eterno, te ofrezco el cuerpo y la sangre, el alma y la divinidad de tu amadísimo Hijo, nuestro Señor Jesucristo, como propiciación de nuestros pecados y los del mundo entero. Por su dolorosa pasión, ten misericordia de nosotros y del mundo entero. Por su dolorosa pasión, ten misericordia de nosotros y del mundo entero. Por su dolorosa pasión, ten misericordia de nosotros y del mundo entero. Por su dolorosa pasión, ten misericordia de nosotros y del mundo entero. Por su dolorosa pasión, ten misericordia de nosotros y del mundo entero. Por su dolorosa pasión, ten misericordia de nosotros y del mundo entero. Por su dolorosa pasión, ten misericordia de nosotros y del mundo entero. Por su dolorosa pasión, ten misericordia de nosotros y del mundo entero. Por su dolorosa pasión, ten misericordia de nosotros y del mundo entero. Por su dolorosa pasión, ten misericordia de nosotros y del mundo entero. Padre eterno, te ofrezco el cuerpo y la sangre, el alma y la divinidad de tu amadísimo Hijo, nuestro Señor Jesucristo, como propiciación de nuestros pecados y los del mundo entero. Por su dolorosa pasión, ten misericordia de nosotros y del mundo entero. Por su dolorosa pasión, ten misericordia de nosotros y del mundo entero. Por su dolorosa pasión, ten misericordia de nosotros y del mundo entero. Por su dolorosa pasión, ten misericordia de nosotros y del mundo entero. Por su dolorosa pasión, ten misericordia de nosotros y del mundo entero. Por su dolorosa pasión, ten misericordia de nosotros y del mundo entero. Por su dolorosa pasión, ten misericordia de nosotros y del mundo entero. Por su dolorosa pasión, ten misericordia de nosotros y del mundo entero. Por su dolorosa pasión, ten misericordia de nosotros y del mundo entero. Por su dolorosa pasión, ten misericordia de nosotros y del mundo entero. Padre eterno, te ofrezco el cuerpo y la sangre, el alma y la divinidad de tu amadísimo Hijo, nuestro Señor Jesucristo, como propiciación de nuestros pecados y los del mundo entero. Santo Dios, Santo fuerte, Santo inmortal, ten piedad de nosotros y del mundo entero. Santo Dios, Santo fuerte, Santo inmortal, ten piedad de nosotros y del mundo entero. Santo Dios, Santo fuerte, Santo inmortal, ten piedad de nosotros y del mundo entero. Oh Dios eterno, en quien la misericordia es infinita y el tesoro de compasión inagotable, vuelve a nosotros tu mirada bondadosa y aumenta tu misericordia en nosotros, para que en momentos difíciles no nos desesperemos ni nos desalentemos, sino que con gran confianza nos sometamos a tu santa voluntad, que es el amor y la misericordia mismos.

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Buenos días, mi gente hermosa. Feliz domingo. ¿Qué fecha es hoy, mi corazón? Domingo 12 de julio. ¡Wow! Como si nada, ya estamos a tres días de llegar a medio mes. Vuela. O sea, julio va volando. Y Lau, ¿qué estás haciendo a estas horas de la mañana en un domingo? Para empezar, que no puedo venir yo a saludarlos cuando yo quiera. Bueno, claro que puedo. Pero

Hoy andamos tirando party, adivinen dónde. Así es, andamos en Constru Semaco, mi gente. Así es, andamos acá tirando party. Hoy, dominguito, desde las 10 de la mañana, ahorita, hasta las 12 del mediodía. ¿Y qué andamos haciendo acá? Pues aparte de ponerle buen ambiente al asunto, estamos viendo cómo la gente compra, anota y gana al instante una de las 15 motos que tiene Constru Semaco para sus clientes. 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Y obviamente pueden pasar acá al stand de la Mega a saludar, a que nos tomemos una foto, que la pasemos bien y que me pidan sus canciones favoritas, no solo a través del WhatsApp, sino que también en persona. ¿Va? ¿Qué les parece? ¿Cómo les quedó el ojo? Y hablando

Sunday. Ay, ¿cómo le ponemos? Laura, bienvenidos y bienvenidas al Mega Weekend de domingo. Así es, aquí está su estimada Laurita Bojorquez. Para que no se asuste, vayan a seguirnos en las redes sociales como @lamega1077. Y a mí como

quiero algo así como que alegre. Pero alegre, alegre que me quite la pena del mundial de ayer. O sea, de los partidos de ayer. Déjenme ver. Mi borracho. Ala, esa me gusta. De Quevedo. Ahí está. Igual si ustedes quieren alguna canción en este domingo, ya saben, 5514-7777. Por ahí los estoy leyendo a través del WhatsApp. Si me mandan nota de voz, mucho mejor, hombre. Me pongo feliz, contenta. Y vénganse a Constru Semaco, acá en San Miguel Petapa. Arrancamos. Ahora sí, vámonos con mi borracho de Quevedo.

pero el César lo del César. O sea, si están haciendo buen juego, todos amamos a Messi. Bueno, tal vez no todos, pero sigo diciendo América, ¿ok? Que la copa se queda en América, le duela a quien le duela. Aunque, por otro lado, yo solita me contradigo, también le voy a España, ¿ok? Sí, lo admito. Que ganara Francia, no me gustaría. Pero si toca, toca, ¿ok? Sí me gustaría ver una final diferente a la de hace 4 años, pero solo Dios dirá. A ver, ¿ustedes qué dicen? 5514-7777. ¿Y qué andamos haciendo tan temprano en un domingo? Pues tirando party, obviamente, hoy en Constru Semaco. Porque ustedes...

clientes. Y bueno, para los que vengan a escuchar La Mega y que vengan acá y digan, ¡hala, sí, yo escuché la radio y quiero ganarme una de esas motos! ¡Motos! ¡Fácil! Ustedes vienen, participan en el

cierto, por ahí. A ver, repórtense. 5514-7777. Quiero escucharlos. Quiero saber quiénes me escuchan el domingo. Porque domingo regularmente no tenemos programación.

0: ¿ok? Entonces ando haciendo un sondeo. Quiero saber cuántos de ustedes me están escuchando. Así que repórtense 5514-7777. Vámonos con un par de complacencias y seguimos con más.
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1: ¡Vienen todos! Luis, Camila, Carlos, David, María, Ricardo.

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ustedes en una activación vienen y lo saludan a uno. Esto no tiene precio. Bueno, muchachos, seguimos tirando party acá en la Mega 107.7. Ahí está, creo que ahí tengo el mejor fondo. Hoy es domingo. ¿Qué van a hacer el domingo? Ya se siente el bono 14, ¿no? O sea, yo ayer fui a un centro comercial. En la noche, sí. Pero estaba llenísimo. O sea, mundos de gente. Eso que

Por ejemplo, me pidieron puñaladas de Rake y Manuel Turizo. O sea, eso está en todo. También, si te veo de Arcángel.

de Dos, ay, se me traba la lengua. Del Team Marín de Dos Pingüe. Ahí está. Ay, no. Notas de voz 5514-7777. Hoy es domingo.

0: Titi Manuel Turizo.
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0: así. Ryan Castro, ¿dónde? Es lo que estaban escuchando acá en la programación de la Mega 107.7.
1: Puedes
0: y les recuerdo
1: con cualquiera, na, na, na,
0: que a través del WhatsApp 5514-7777 ustedes pueden pedirme sus canciones favoritas de domingo. Así es, porque hoy es dominguito, dominguito sabroso, rico, hay platita, hay buenos ánimos, hay sol.

Fulti frío, yo Fulti en calor. Y eso que me ven acá, con una chumpa. Ajá, todavía hay aire, todavía siento frío por ratos. Llámeme exagerada lo que quieran. Pero les cuento que hoy andamos tirando party en un lugar muy icónico,

esta etapa. Este lugar abre de las 6 de la mañana a las 9 de la noche, todos los días. ¿Y qué andamos haciendo acá? Pues viendo cómo la gente compra, anota y gana.

superan ese reto de 10 segundos. Automáticamente, pero créanme, yo soy testigo. Se llevan al instante una de estas 15 motos que están preciosas. Además, si ustedes vienen, yo los voy a complacer con sus canciones directamente. Me voy a tomar una foto con ustedes. Los voy a seguir en redes sociales. O sea, la vamos a pasar bien, hombre. Les repito, estamos en Construcemaco, en calle Real San Miguel, Petapa. A ver, me dicen por acá. A ver, saludos a la familia Vázquez Fuentes, que me está escuchando desde San José, El Rodeo. Estamos escuchando la mega todo volumen, dice, ¡eso! ¿Me puedes complacer con la canción de Don Cheto, Estoy Enamorada? ¿Qué? ¿Quién es Don Cheto? Discúlpame, ahí que yo no sepa, dijo aquel. Mira pues, Estoy Enamorado.

0: De ahí me están pidiendo por ahí Efímero de Gracie. Y quítenme el teléfono de Yandel y Jay Wheeler. Y seguimos con Jay Wheeler. Ok, me parece. Así que familia, por favor, confírmenme de quién es esa canción que me están pidiendo. O pídanme otra. Seguimos tirando party. Vámonos con esas complacencias y seguimos con más. Dale volumen a la mega, porque esto apenas comienza. Arrancamos.
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3: Y la familia Vázquez Fuentes me dijo que sí, estaba bien, estoy enamorado de Wisin y Yandel. Así que aquí está la canción. Espero que la canten a todo público.

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0: 11:06. 11:06 y porque esto, ahí está. Es que me bajé totalmente la música. Ay, no, que me pasa pura nueva. Bueno, muchachos. Seguimos tirando party acá en Construcemaco. 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Bueno, hoy es domingo 12 de julio y hace unos minutos estaba cayendo en cuenta que su servidora, así es, yo, Laura Bojórquez, perdón, Laura Vanessa Bojórquez Figueroa, así es, les dije el nombre completo. En 2 días, cumpleaños, así es. ¿Qué me van a dar para mi cumpleaños? ¿A dónde me van a llevar? ¿Cuántas canciones me van a pedir? ¿Quién adivine cuántos años cumplo? Lo invito a mi cumpleaños, vaya. Ahí se las dejo. 5514-7777. Hola, ¿cómo estás?
1: Bien. Sí, aquí que estamos compartiendo acá en Construcemaco, haciéndole la cordial invitación para que se vengan a participar.

0: participar y poderse llevarse una bonita motocicleta.
1: ¡Qué buenísimas noticias! ¡Gracias! Ya lo escucharon, muchachos. Es que qué ganga. O sea, imagínense, ustedes vienen así de lo más tranqui a comprar acá a Construye Más con San Miguel Petapa. Y de la nada, porque ustedes son súper hábiles jugando fútbol, se llevan una moto. ¡Qué ganga! O sea, esta oportunidad no se la pueden perder, ¿verdad? ¿Cómo te llamas?
0: Alexis.

chance, ¿verdad? Gracias por esa información. Y bueno, muchachos, ahí se las dejo. Tengo un par de complacencias en cola. Yo estaba pensando que ahorita podíamos entrar a un segmento como de domingo.

Buenos días para quienes se están levantando. Hola Lau, apenas me estoy conectando, dice, ¿qué está pasando? ¿Cómo es que estás en domingo? Es que miren, pues, uno aquí tiene que trabajar cuando sale. O sea, uno tiene que poner bonita cara al trabajo. No, hombre, esto no es trabajo. Uno se la pasa súper bien. Buenos días, hola. ¿Me puedes complacer con una canción de Anuel? Voy a buscarla. Si la encuentro, con muchísimo gusto. También me pidieron por ahí Margarita de Danny Ocean. Listísima. Y Me Jalo de Grupo Frontera. Hasta. Ok, las vamos a agregar. Ya saben, 5514-7777. Y ahí me dicen si nos vamos con algo de merengue o salsa. Si hacemos un segmentito de merengue o salsa. Y lo vamos agregando, ¿ok? Vámonos a un pequeño corte musical y seguimos con más de La Paz.

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0: Bueno, a ver, tengo una nota de voz por acá. Vamos a ver qué dice la gente a través del WhatsApp 5514-7777.
1: Hola, hola, guapa. ¿Jalas por ponerme estrellita de madrugada, ya, Yankee? Jeje, bonito todo.
0: Jeje. Pues jalo, jalo, jalo. Vamos a poner ahí estrellita de madrugada de Daddy Yankee. A ver, y esto suena.

777. Les cuento que hoy andamos tirando party en Constru Semaco en San Miguel Petapa. Por si usted no lo sabía, ¿verdad? 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Viendo cómo la gente se gana unas motocicletas que están divinas. Y ustedes que están escuchando, también pueden ganarse una de estas motos. ¿Cómo?

que está afuera. Y entonces ya van a participar en un reto futbolero. Son 10 segundos donde ustedes solo tienen que patear la pelota a unos como botoncitos de colores. La cosa es que si ustedes son hábiles y logran cumplir esos 10 segundos del reto futbolero, se van

9 votos, porque ya se entregaron 6. Y yo he sido testigo, gente, de que la gente se la está ganando. Así que ustedes que están entrando, recuerden que al salir pueden participar y ganarse una moto.

0: este cabrón, ¿quién es? 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
1: Vamos, listo. Salud, muchachos. Por esa mujer.

0: Soy insectofóbica, muchacho. A ver, ¿quién dice mi querido Milton Licardie? ¿Cómo estás? ¿El último trago me están pidiendo por ahí? No, no, no, amigo. Hoy no va a haber música chapina. Porque no es sábado. Los sábados es de música chapina. Los domingos no. Los domingos son de música así guapachosa. ¿Ok? Alegre. 5514-7777. A ver, Milton, propóneme algo bueno. Así una canción bien movida. Alegre, salsa, merengue, cumbia. No, bueno, no, cumbia no. La de la Rosalía me encanta. Pero es como un poco triste, ¿no? Muy lenta. Bueno, como de mucho feeling. A ver, ¿qué más proponen por acá? Pasado mañana de Mau y Ricky Lau. Podría ser, podría ser. Capaz de Aleji Yorgaki. Ay, ahí, ahí, ya vamos hablando. Ya, eso me gusta más. Capaz de Aleji Yorgaki. Vamos a ver. Sí, sí la tengo. ¿Qué más dice por aquí, Manuel? ¿Cómo estás, Manuel?
1: Hola, qué bueno escucharte el día domingo. O sea que te vas a poner la de... Ay, la del alacrán.
0: ¿Cuál?
1: A ver, ¿qué tal?
0: ¿Alacrán? Alacrán. No, no, mi ciela. No tengo el alacrán. Ay, a ver. ¿Qué haces un domingo? Me dice por ahí. ¿Por qué no? O sea, uno ama la mega. Así que viene todos los días. No hay excusa. Bueno, como no hay mejor propuesta, vámonos con Capaz de Aleji Yorgaki. No encontré la del alacrán. De seguro era buena, pero como no anda en cabina, entonces no la puedo buscar en otro lado. Así que bueno, vámonos con Capaz y Aleji Yorgaki. Seguimos tirando party acá en la Mega 107.

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En este momento, una persona, ¡hola!, está participando en el reto futbolero para ganarse esa moto. Vamos a ver si tiene suerte. Yo siento que sí, porque se ve muy pilas. Se ve como que sí le sabe al fútbol. Bueno, tengo un par de complacencias antes de irme, porque ya se quedan solo 7 minutos de este turno. ¿Qué dice mi querido Eddie Chick? ¿Cómo estás? Y ese milagro, dice. Salió caro el viaje, ya me di cuenta. Sí, hay que reponer. Es que yo dije, voy a faltar 2 sábados, pero voy a reponer toda la semana. Ahí está. Me dice, puedes ponerte Amureux de Alex, con mucho gusto. Y Desierto de Wisin y Yandel, con muchísimo gusto. Ya saben, 5514-777. Todavía están a tiempo de pedirme sus canciones favoritas. Todavía tenemos 6 minutitos. 6 minutitos para complacerlos. Y recuerden pasarse a ConstruSemaco en este domingo. Y en toda la semana, hombre, no se van a arrepentir. Vámonos con esta canción de Aleji Yorgaki, que no sé cómo se llama, pero es buena. ¿Ok? Vámonos.

señoras y señores, se llegó el momento de despedirme, de decir chao bye, de decirles hasta pronto, hasta el próximo fin de semana. O quién sabe, uno nunca sabe en qué momento voy a aparecer en cabina entre semana. Bueno, gracias por acompañarme en este domingo. Son las 12 en punto. Buenos días para quienes están recién levantando. Me dicen, Lau, yo apenas me estoy quitando los cheles. Y yo así como de... Estamos mal. Son bromas. El domingo se hizo para descansar, para salir en familia, para convivir, para estar relax. 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Yo soy Laura Bojorquez. Recuerden que pueden seguirnos en las redes sociales como @lamega1077 y a mí como Laura-Bane3-Bajos. Nos escuchamos hasta la próxima semana. Pórtense bien, los quiero mucho, disfruten el fin de semana. Adiósito.

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